Oigan, Rey Disney, nada más y nada menos que llegó el rey. Elvis Presley.

0: Oigan, y con A Little Less Conversation de Elvis, es como te decimos que nosotros entramos en nuestra última hora para acompañarte con buena música. Sí, adivinaste, más adelante lo pondremos, porque claro que sí adivinaste. Pero eso sí, oigan, nosotros tenemos un regalito para esta hora. 722-454-1021 para que nos mandes tu mensaje, le subas el volumen y ganes, porque tenemos nada más y nada menos que boletos para... ¡Compadres! Así hay Rollo Disney. Tenemos boletos para que tú disfrutes de este gran show de Compadres. ¿De qué estamos hablando? Pues de la comedia Andando Radio Disney. 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Jojo Jorge Falcón, Teo González y el buen Pipirín, tres grandes talentos que con su trayectoria estilo único nos van a hacer reír y vamos a tener una noche llena de risas. Y en el 102.1, claro que tenemos tus accesos. Prepara tu R de Paz Radio Disney y en este preciso momento manda tu mensaje.
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0: Para que puedas ganarte pase doble. ¿Cómo conociste a tu mejor amigo? Una breve anécdota para que nosotros escuchemos Radio Disney. Y el R de Paz. Y así de sencillo es como puedes asistir, como puedes estar presente en un show que no te puedes perder por nada del mundo. 722-454-1021 para que nos digas entonces, Radio Disney, ¿cómo conociste a tu mejor amigo? Tu R de Paz, y te llevas estos boletos dobles para el sábado 3 de octubre en el gran show de Compadres. ¿Entendido? ¿Y ahora?
2: Hola, hola, Alex. ¿Qué tal? Buenas
0: José, tardes. ¿Cómo andamos?
2: Pues el que dijo eso fue Chayanne. Lo he intentado casi todo para convencerte. Mientras que el mundo se derrumba todo aquí a mis pies.
0: Josué, déjame te pongo fondo. ¡Miguel!
3: Radio Disney, he intentado todo para conquistarte, Chayanne.
0: ¡Eso!
4: Hola, hola, será Chayanne con Lo Dejaría Todo.
0: Eso lo dijo el papá de mis hijos, Chayanne, nos está diciendo Mari. Bueno, pues ustedes adivinaron, nada más y nada menos que la canción. ¿Que quién fue que dijo? Fue el papá de todo México, Chayanne, súbele.

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Porque en cualquier momento podemos soltar la dinámica. Entre mis recuerdos, 6:25 y Luz Casal sonando en tu radio.

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Hablamos, pero te acompaño. ¿Que te acompañamos? ¿Te acompañamos?

0: 6:37 y estamos escuchando Amistades Peligrosas. Antes de irnos, una amistad, pero que no es nada peligrosa, sino invaluable. Mi querido Arturito, ¿cómo andamos? Saludando a Mon, a Loisa, y que claro que al rato ganan Pericos. Pericos, levante Pericos. Así que a ti no se te olvide, manda saludos, conecta con nosotros y disfruta el jueves retro. Y Arturito, revelame, canijo. Sube la radio Disney.
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0: Así es, Radio Disney, antes de seguir con los saludos, primero tenemos que poner otra vez Wake Me Up Before You Go-Go. Oigan, ya saludamos a los amigos, ya estamos saludando a las personas especiales. Y estamos diciendo la noticia. ¿Te gustaría salir a correr con música Radio Disney? La pregunta fue con respuesta sí. 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Completamente gratis. ¿Cómo puedes participar? 722-454-1021. O sea,
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0: Así es, para que nos mandes tu nombre y nos digas qué canción te gustaría escuchar mientras vas corriendo. El esta. Así de fácil es como te quedas registrado y podrás participar. Así que mándanos tu mensaje, regístrate, porque cada vez somos más y más. Y ahora sí, Alex, ¿tenías algo que decirnos?
2: ¿Qué tal, mi querido y estimado tocayo Alex? Aprovecho para pasar a saludar y mandar un saludo. A ver si me haces favor, quisiera mandarle un saludo a mis compañeros del dojo, el maestro Takeshi Sensei, y a mi compañero de batalla, el querido y apreciable Riegel. Que tengan una excelente tarde todos los radioescuchas. Saludos.
0: Dojo, Kakashi Sensei y todas las personas que nos están escuchando. ¡Qué ole! Oye, el Extreme, esa está buena, ¿eh? Buenos esos apodos, mi querido Alextreme. Saludamos también a Miss Martita, que ya también va en el tren. Muchas, pero muchísimas gracias por avisar. Nosotros, claro, que te acompañamos con la buena música, Radio Disney. No se te olvide que es el 722-400. Ah, sí, porque nos puedes mandar mensaje también en el tren, ¿eh? Claro que puedes hacerlo. Pues puedes mandarnos mensaje donde tú quieras. El chiste es que estés conectando, que te reportes. Te acompañamos para que no te sientas solito. 722-454-1021, ¿va? A las 5:46, ¿quién más? Footloose, como que algo les pasa a mis pies. Skinny, lag, jeans. Cuéntanos, Elena Liz, ¿qué tanto te gusta el joven retro? Que ya

0: oro ganadora para que se vaya, compadre Show. 722-454-721 para que nos dijeras cómo es que... ¿Cómo es que conociste a tu mejor amigo? Y lo mejor de todo, R de Paz, y así te llevas el premio.
1: Don Disney, buenas tardes. Sí, mi queridísimo Alex Tremos, ya te las sábanas blancas, paquetes de hilo. Tu servidor Rafinha, Rafael Rodríguez. Pues fíjate que mi mejor amigo lo conocí yo trabajando en un banco hace más de 30 años. Yo era cajero y pues de ahí llevamos una buena relación que pues a la fecha sigue vigente. Y pues me encantaría poder obtener esos pases para el show de Teo y Jojo Jorge y poder compartirlo con mi mejor amigo. Gracias, excelente tarde, espero poder ganar.
0: Cuando tú dijiste mejor amigo, nosotros claro que te lo entregamos, mi querido Rafa. ¡Felicidades! ¡Felicidades a todas y cada una de las personas que nos escuchan, que están al pendiente de lo que hacemos! Y que lo mejor de todo, disfrutan con su compadre. Vas a disfrutar con el buen Rafa, mi querido Rafa, y también con tu mejor amigo. Nosotros ya nos vamos, pero no sin antes recordarte que ser tú mismo, también Radio Disney, es una forma de resistir. Y al final, you get what you give. Escucha esto. Esta canción... Salvo el turno en el jueves retro en Radio Disney. New Radicals en 3, en 2, en 1. Te quedas con el buen Feli. Y mi nombre es Alex. 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Radio Disney.

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9: Son las 7.
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7: Hola, hola. Te saluda Ale Cruz. El titular de la Agencia de Transformación Digital y Telecomunicaciones, José Antonio Peña Merino, detalló que la Ley de Economía Digital busca impulsar el pago vía CODI, cobro con transacciones.

0: transferencias sin comisiones en comercios, digitalización de trámites en todos los niveles de gobierno y eliminación gradual del efectivo, empezando por gasolineras y carreteras. La Secretaría de Desarrollo Económico realizará el 2 de octubre en la explanada del Mercado Juárez de Toluca la novena edición del Festival Abarrotero para acercar financiamiento, capacitación y digitalización a más de 22.300 negocios que generan más de 38.000 empleos en 8 municipios del Valle de Toluca.
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1: 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Son las 9.
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0: Son las 11
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14: Hola, hola, bienvenidos una vez más a este espacio de Ya Oíste. Yo soy Génesis Sainz, más que feliz, emocionada de tratar un tema, pues del que se habla muy poco, la sarcopenia. A veces te sientes con menos fuerza, te cuesta más trabajo cargar cosas, subir escaleras, levantarte de una silla. Pues todos esos puntos hoy los vamos a aclarar. Y para eso tenemos una invitada muy especial. Nos acompaña la doctora Claudia Santillán Arriaga, que es especialista en medicina interna. Doctora, bienvenida, muchas gracias.
15: Muchas gracias, buenos días, gracias por la invitación. Y bueno, vamos a hablar de lo que es la sarcopenia, como lo mencionaban ahorita. Conocido desde ya muchos años, últimamente en boga en México. ¿Por qué? Porque vamos todos para ese diagnóstico o ese síndrome que actualmente se conoce. A la sarcopenia se le menciona como sarcopenia del latín y griego, que es sars, carne, penia, disminución, que es disminución del músculo, o también se le conoce como miopenia, músculo mío, okay. Penia, disminución. Y esto va unado a otros términos que se llaman dinamopenia, que es disminución en la fuerza, y por consiguiente también la cratopenia, que es la disminución en el músculo, disminución en la fuerza, y por consiguiente disminución en la actividad funcional diaria. Anteriormente se conocía que era un síndrome geriátrico, porque todos los cambios que vamos teniendo a partir de los 65 años van generando parte de estos síndromes geriátricos. Pero conforme han avanzado los años y los tiempos, se han hecho varios estudios condicionando que no solamente el paciente geriátrico, sino también el paciente que tiene enfermedades metabólicas, como pueden ser la diabetes, la obesidad, la insuficiencia cardíaca y recientemente más estudios sobre la enfermedad renal crónica.
14: ¿Cómo lo podemos como centrar de que no solamente es algo para la gente mayor, sino que es como una un desgaste prematuro, se podría decir?
15: Sí, un desgaste prematuro. Ya fisiológicamente a partir de los 50 años empezamos a tener cambios en las células de todo el cuerpo, pero ahora en México desafortunadamente somos el primer país de obesidad infantil. Al ser el primer país de obesidad infantil, vamos generando mayor peso en nuestra estructura muscular y en futuro podemos llegar a desarrollar lo que es la obesidad, lo que es la diabetes mellitus y por consiguiente las enfermedades cardiometabólicas como la insuficiencia cardíaca. Entonces, todas esas enfermedades, al tener un desgaste progresivo y crónico, van a dar una disminución en la masa muscular corporal. Se comenta que después de 50 años vamos perdiendo por cada año un 2% de masa muscular.
14: Wow.
15: Y después de los 65 años esto puede incrementarse hasta 13 a 24% anual. Pero si tenemos otras enfermedades o no hacemos actividades preventivas, podemos llegar a un grado mucho mayor que puede llevarnos inclusive a la muerte.
14: ¿Cómo vamos a diferenciar que a lo mejor estamos en una buena etapa para tomar acción y decir, bueno, voy a hacer ejercicio o esto? O en dado caso, ¿cómo sé que yo tengo, ya estoy empezando con la sarcopenia o esta parte prematura?
15: En un paciente mayor de 65 años, ya podemos pensar en la sarcopenia. ¿Por qué? Porque tenemos alteraciones en todos estos factores sensoriales, marcha, se van modificando. Si estamos mucho tiempo en una sola posición, vamos a hacer contracturas musculares. Entonces, cuando yo me quiero estirar para ese ejercicio, me duele, y si me duele, ya no lo hago, o ya no lo realizo. Y un adulto mayor, que son afortunadamente no es una gran mayoría, porque ya actualmente vemos en los parques, en los gimnasios, en algunos bosques, mucha gente mayor haciendo actividad física. Entonces, ese poco que nosotros le invertamos en el ejercicio, que se considera que son 30 minutos al día, o 150 minutos semanales distribuidos en lo que nosotros podamos administrarlo de acuerdo a nuestros tiempos, nos va a ayudar mucho. Pero no solamente se considera que sea la caminata, la yoga, natación, que son ejercicios aeróbicos, sino también ya incrementarle un poquito en peso, ya sea con un poco de mancuernas, con polainas, o inclusive podemos en casa, si no puedo comprarme mi mancuerna o polaina, puedo llenar unos botecitos de agua o un recipiente con arroz, con frijol, con lenteja, con alpiste, y cargarlos.
0: Claro.
15: Y en las piernas, ¿cómo hacerlo? Con la tela que tenemos en casa, que ya no sobra, llenarlo igual, se considera que sea de arena, pero no vamos a tener arena tan fácilmente, llenarlo igual con la semilla más chiquita que tengamos, y ponerle un resortito, o ponerle un velcro, o unos broches para que lo podamos agregar tanto a los brazos como a las piernas, y unos minutos, de 5 a 10 minutos, que lo hagamos en casa, en lo que vemos las noticias, la televisión, nuestro programa favorito, o inclusive ya hay programas de ejercicio, sobre todo para adulto mayor. Hay que hacerlos, y con ese pesito que le pongamos nos va a ayudar a disminuir ese riesgo de la sarcopenia a corta edad. Cualquier paciente que tenga enfermedades crónicas, vamos a mencionar diabetes, obesidad, enfermedad cardíaca, paciente geriátrico, que curse con una recaída, como son una enfermedad o que requiere estar en el hospital por algún proceso infeccioso o descompensación, o inclusive que pueden llegar a requerir aditamentos como ventilación mecánica, están postrados en cama. Entonces, su músculo no lo moviliza.
0: Claro.
15: Entonces, muchas veces podemos ver al paciente hospitalizado y el familiar va y nos apoya a darle de comer en la boca, lo tiene apapachando en la cama, y no, al contrario. Llegando hay que moverlo, sentarlo, que él coma, para que no pierda esa funcionalidad. Y aquí tenemos que pedir apoyo, si lo hubiera, con una fisioterapia, para que nos esté apoyando qué ejercicios puede mantener durante esa hospitalización para que se desgaste menos y pierda menos músculo. Otro es nutrición. Desde que llega el paciente al hospital, hacemos como un plan alimenticio para no perder tanto músculo y garantizar que el paciente esté ingiriendo su alimento. E inmediatamente que se egresa, mandarlo a rehabilitación física, a nutrición, psicología si está en condiciones, y psiquiatría.
11: La proteína que venden o que pues consumen, que es como un suplemento, ¿eso ayuda? ¿O estamos hablando de mejor natural?
15: De todo natural. Mucha de la gente que va al gym le sugieren suplementos proteínicos, pero muchas veces pueden dañar o el hígado o el riñón. Claro. Y hablamos que la enfermedad del riñón es una de las que más sufren de sarcopenia. Wow. Entonces, nuestro músculo ya está establecido. Lo importante es trabajarlo y mantenerlo y movernos. Ya sea que yo tenga una enfermedad renal o cualquier enfermedad, mientras yo me mantenga activo dentro de las posibilidades, yo mantengo mi músculo. Pero si el paciente va a perder peso por la misma enfermedad y yo le doy un aditamento o un suplemento, todo es de preferencia natural, porque eso nos va a ayudar desde la digestión, desde la salivación, de la masticación, la deglución, la absorción de nutrientes, que es mucho mejor a darle un suplemento preparado. ¿Por qué? Porque la absorción va a ser diferente. Sí, y eso se llama un suplemento. Exacto. Que no equivale a la alimentación. Y muchas veces los familiares o los pacientes dicen, denme una nutrición, porque no me da hambre. Es por eso un suplemento nos ayuda, pero no sustituye a la alimentación.
11: Yéndonos a la prevención, para que no lleguemos, o sea, en estos casos yo que tengo 27 años, ¿no? Y yo no quiero que cuando llegue a la edad de los 60 tenga sarcopenia. ¿Qué puedo hacer desde yo ahorita para decir, voy a prevenir?
15: Si una persona es sana, no tiene ninguna enfermedad, ninguna comorbilidad, puede tener una alimentación, pero siempre sería ideal llevarlo a cabo con un nutriólogo.
11: Okay.
15: Y conjunto con un dietista, ya que el nutriólogo nos detectó que estamos sanos, entonces el dietista nos puede dar inclusive ciertas recomendaciones de cómo balancear lo que es el plato saludable, donde un porcentaje son verduras, carnes, cereales, proteínas, y en sí todo, y sobre todo los líquidos, claro, sobre todo hidratarnos en forma correcta, porque nuestro cuerpo se basa en toda esta homeostasis o que sea todo parejo para que pueda absorberse todos los nutrientes, y sobre todo no saltarnos alimentos. Importante. Eso es algo muy importante, porque si no llevamos el desayuno, comida y la cena, entonces nuestro cuerpo va a tomar energía de donde no tiene y entonces va a empezar a alterar todo el metabolismo. Trata de hacer un sueño reparador.
11: Nuestro cuerpo habla y hay que escucharlo, hay que saber escucharlo y tomar el tiempo para darle, porque nada más tenemos una sola vida, hay que cuidarla. Nos vemos en el siguiente episodio de Ya Viste. Yo soy Génesis Zaine Silva. Hasta luego.

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1: 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Son las 6 en punto.
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Las 6:05, bienvenidas y bienvenidos al despertador de Radio Disney. Excelente viernes 25 de septiembre 2026, ¿cómo están? Un placer, un gusto poder acompañarles en esta mañana brillante de viernes. Gracias por estar con nosotros conectados al despertador de tu radio. Así es, aquí comienza el despertador de Radio Disney desde las 6 hasta las 10 de la mañana con la mejor música, con sorpresas, con tus despertadores y con algunas cositas extra que tenemos para ti. Así que te invitamos a que te quedes conectado. Queremos acompañarte mientras te levantas, mientras te estiras, mientras preparas el lunch para los niños. Hoy es viernes de consejo técnico, por cierto, y los niños están de descanso, pero bueno, mientras preparas el lunch para irte al trabajo, a la oficina, al negocio, cuando sales a rodar, querido conductor de Uber, Didi, taxi, transporte público, conductores particulares, acá los esperamos, a través de tu conexión y conectados a Radio Disney 102.1 Toluca, con la mejor música y muchas sorpresas para ti. Mi nombre es Marina, en Instagram y TikTok nos podemos seguir como @Soy Marina Brillante. Aquí comenzamos una edición más del despertador de tu radio. Buenos días.

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sorpresas, buena música, Ed Sheeran y mucho más en el despertador de Radio Disney 102.1 Toluca. Excelente viernes por la mañana, familia. Qué bellísimo amanecer el que nos regala Toluca en esta mañana un poquito más fresca de lo que veníamos teniendo en esta semana, más húmeda también. 11 grados actualmente, nos espera una máxima de 22. A partir de 22 grados, entre la 1 a las 2 de la tarde, se prevé el cielo mayormente nublado para el día de hoy. Así que a comenzar la mañana de este viernes con la mejor energía, con la mejor actitud, con el pie derecho. Venga, ya es viernes, así que vamos por el último jalón de la semana. Mucho éxito para todos los que ya se están preparando para irse a la oficina, los que ya salieron a caminar, a correr, al gimnasio. Mucho, pero mucho éxito. Desde la cabina del 102.1 te mandamos brillitos de buena vibra y te recordamos que se vienen muchas sorpresas aquí en El Despertador, así que no le cambies. Recuerda sintonizarnos, sí, en el 102.1 de tu radio convencional, pero también a través del sitio web, aplicación o desde tu bocina inteligente y en iHeartRadio también. Así que sigamos disfrutando de la mejor música y llega Louis Tomlinson con Imposter.

Ahí tenemos Evo Max y Tiesto con Tomorrow a las 6 de la mañana con 30 minutos en el despertador de tu radio. Buenos días. ¿Por qué no te reportas con nosotros? Cuéntanos desde dónde nos estás sintonizando. 722-454-1021. Queremos saber qué onda, desde dónde estás conectado en esta mañana de viernes. En Toluca, en Metepec, en San Mateo Atenco, en Xonacatlán. Radio Disney llega hasta... ¿Hasta dónde llega Radio Disney 102.1? Cuéntanos desde dónde nos estás sintonizando vía nota de voz en WhatsApp y participa con nosotros. Mañana brillante de muy buena música y de muchas sorpresas a través de tu radio, así que quédate con nosotros. No le cambies, mejor súbele porque andamos muy en modo viernes, ¿eh? Esto es Diving to Me.

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Ahí tenemos Animals de Martin Garrix. Avanza la mañana, ya son las 6:37 a través de Radio Disney y ya estarán llegando en breve las sorpresas del despertador. Así que no le cambies. Esto es Dos Oruguitas con Sebastián Yatra.

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0: Que no se les haga tarde, ya 15 minutos para las 7 de la mañana en el despertador de tu radio. Y hoy es el cumpleaños, bueno, el domingo más bien, es el cumpleaños de nuestra queridísima Jimena. Cumple 15, pero obviamente como sábado y domingo no hay despertador, su familia decidió programarle un despertador el día de hoy. Jimena, pásenle increíble, te mandamos un abrazo fuerte, que cumplas muchos, muchos años más. Y prepárate porque esa fiesta de 15 en cierre de año va a estar espectacular. Este despertador es para ti. ¡Feliz cumpleaños, Jimena!
1: ¡Hola, Jimé! ¡Feliz cumpleaños! Espero que en estas 15 primaveras te vea muy bien y que sigas siendo esa niña sonriente y una niña que saca buenas calificaciones. Gracias por ser mi hermana y que me cuida cuando... y que me cuidas en todo momento. Te amo mucho, Jimé. ¡Feliz día!
2: Mi niña hermosa Jimena, muchas felicidades en estos 15 años que llegaste a mi vida, que me diste mucha alegría. Te deseo que seas una niña muy feliz, una niña muy bendecida, que la vida y Dios te siga bendiciendo, que sigas siendo una niña tan responsable, tan inteligente. Que Dios te bendiga, hija. Te amo mucho, mucho, mucho, mucho y felices 15 años.

0: Recta final de la hora, en la primera hora en el despertador de Radio Disney. Excelente viernes 25 de septiembre 2026, familia. Qué placer poder acompañarles. Mi nombre es Marina. Me quedo contigo hasta las 10 de la mañana con muchas sorpresas en el despertador de tu radio. Y hablando de sorpresas, hay alguien a quien le queremos decir
1: ¡feliz cumpleaños!
0: Y ese eres tú, querido Alan. Sabemos que estás cumpliendo 40 y tu familia que te adora, que te ama, que te valora, quiso programarte este despertador para darte una gran sorpresa. Alan, nuestros mejores deseos hoy y siempre. Un abrazo fuerte y que el amor de tu familia sea siempre tu mayor cobijo. Felicidades.
2: ¡Felicidades!
3: Te amo, papá. Eres el mejor. Gracias por nacer.
4: ¡Felices 40!
5: Te queremos mucho.
4: Pásala bonito.

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5: Son las 7.
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7: Hola, muñeco, feliz cumpleaños. Solo quiero que sepas que te amo mucho, que te amo por la persona que eres y que deseo que tu felicidad y que tu alegría, tus ganas, sea por toda la vida. Disfruta el día.
8: Feliz cumpleaños, hijo. Me gusta el niño en el que te estás convirtiendo. Eres muy disciplinado. Deseo que sean muchos años más y que te la pases de lo mejor. Te amo.
9: Brosi ha sido un gran hermano para mí. Eres una persona muy importante. Sé tú mismo. Sigue siendo chistoso, gracioso. No cambies por nadie. Por favor, cuídate mucho. Y muchas felicidades por tu cumpleaños. Hoy te lo vas a pasar excelente, yo lo sé, porque nosotros te queremos muchísimo, así que pues vamos a hacer lo posible para que todo salga muy padre, ¿va?
10: ¡Feliz cumpleaños, Matito!
11: Espero que te la pases genial.
12: Te queremos mucho, disfruta tus regalos.
13: Que tu ki siga creciendo hasta el infinito.
11: ¡Amo!
14: Mateito, gracias por ser mi nieto. Gracias por ser la gran personita que eres. Estoy muy orgulloso de ti y feliz cumpleaños.
15: Hola, mi niño precioso. Te deseo un cumpleaños muy feliz y que lo disfrutes mucho en compañía de los que te amamos tanto, tu familia y también tu abuelita que te adora mucho. ¡Feliz día! ¡Felicidades!
16: Hola, ¿qué tal? Somos Río Roma
17: y estamos aquí en Radio Disney para despertarte con esta canción. Que tengas un excelente día.

¡Feliz cumpleaños, Mateo! ¡Que la pases increíble! Oye, sabemos que estás recién arrancando el día, así que te mandamos un abrazo fuerte, que te diviertas mucho. Ahí escuchaste las palabras de tu familia que te ama, que te adoran todos y que están encantados con el maravilloso niño que eres. Que cumplas muchos años más, que te diviertas, que comas mucho pastel, que disfrutes tus regalos y este día especial. Felicidades de parte de tu familia y del despertador de Radio Disney. Pásala increíble, querido Mateo. Ya son las 7 de la mañana con 3 minutos para todos los demás que acaban de llegar, cambiarle, encender su radio. Bienvenidas y bienvenidos al despertador del 102.1. Mañana brillante de viernes 25 de septiembre y por supuesto que queremos leerte y escucharte en tu conexión, así que repórtate, se vienen muchas sorpresas, no le cambies. Muy buenos días para todos, nos encontramos en las redes, ok. Su servidora, arroba soy Marina Brillante a través de Instagram. Ahora la música de Mau y Ricky.

0: Cecilia Ugalde Hernández, este besote hasta Villahermosa, Tabasco. ¿Y cómo es posible que nos estén escuchando hasta allá? Bueno, porque también puedes sintonizar Radio Disney a través del sitio web, aplicación, bocina inteligente, en iHeartRadio. Hay bastantes vías para escucharnos en cualquier parte de México y el mundo. Gracias, familia Ugalde Hernández, que tengan excelente viernes. Nuestra mejor vibra desde Toluquita la Bella hasta Villahermosa, Tabasco. Escuchamos a Becky G con Chula. Avanza la mañana de este viernes y queremos felicitar a nuestra querida Camila. Camila está cumpliendo 17 años y su papá le programó este despertador súper tierno, súper bonito de parte de su familia en nombre de... Sabemos, Cami, que hoy te la vas a pasar de lujo, que disfrutes mucho esa salida con tus amigos. Pásatela de lo mejor, nuestros mejores deseos hoy y siempre. Y valora mucho a tu familia, valora mucho a tu papá, porque tuvo este detalle para ti, para hacerte saber lo mucho que te ama. ¡Felicidades, Cami!
1: Hola, hija, buenos días. Tu mamá y yo queremos dedicarte este despertador con motivo de tu cumpleaños y desearte de todo corazón. Te la pasas muy padre y que no dejes de luchar por tus sueños. Recuerda que todo se puede. Con dedicación y esmero. Te deseamos muchas, muchas felicidades. Te queremos, hija.

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Escuchamos Drop Dead con Olivia Rodrigo. Ya son las 7 de la mañana con 22 minutos en el 102.1 de tu radio, Radio Disney 102.1 Toluca. Gracias por continuar conectado al despertador de Radio Disney con muchas sorpresas, buena música y por supuesto con todo lo que tenemos para ti. Así que te invitamos a que te quedes, a que sigamos disfrutando juntos de esta mañana de viernes ya 25 de septiembre 2026 y por supuesto a que te sumes con tu saludo, petición, reporte vial a través de tu conexión. Conductores, ¿qué sucede en las calles de la ciudad? Cuéntanos vía WhatsApp 722-454-1021.

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K-Love a las 7:28 minutos de la mañana en tu radio. 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

0: aquí Ozuna con Monotonía a las 7:41 en esta mañana más que brillante de viernes. Y siguen las sorpresas en El Despertador, porque ahora queremos celebrar con todo nuestro cariño a Santiago. Santiago está cumpliendo 11 años el día de hoy. Su mamá y su hermano le programaron un despertador para felicitarlo, para decirle cuánto lo aman, cuánto lo quieren y, por supuesto, para desearle lo mejor. Santi, que tengas un feliz cumple, disfruta mucho tu día, tu fin de semana y escucha tu despertador que con mucho cariño tu mamá y tu hermanito prepararon para ti.
1: Hola Santi, ¿cómo estás? Feliz cumpleaños. Que este día esté lleno de muchas sorpresas, que seas un niño muy feliz y que sigas creciendo así como eres, un niño hermoso. Felices 11 años, mi vida.
2: Hola Santi, feliz cumpleaños, eres el mejor hijo del mundo, te deseo lo mejor, cumples muchos años más y gracias por estos 11 años que has estado conmigo, felicidades.
3: Hola gordito, feliz cumpleaños, dádotela súper el día de hoy, te amo mucho hermano, quiero y recuerda que estoy muy, muy orgulloso de ti, mi Dui, te amo.
4: Hola, soy Natalia Lafourcade y quiero desearte un muy feliz cumpleaños, que la pases muy bien con tus cuates.

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0: Escuchamos al Pretty Boy, Maluma Baby, con Tu Recuerdo. Feliz viernes 25 de septiembre 2026. Gracias a todos los que están conectados desde las 6 de la mañana, los que ya casi llegan a la oficina, al negocio, los que ya están circulando por las calles de Toluca la Bella. Un gran abrazo. Y tenemos saluditos en Tu Conexión. Hola, hola.
1: Hola, Radio Disney. Hola, hola, Marina.
0: Hola.
1: Saluditos. Excelente viernes. Gracias por complacernos. Saludos y bendiciones para todos. Excelente fin de semana. Para Betty y Dianita, que las amo mucho.
0: Ay, qué bonito, Betty y Dianita. Y escucharon a nuestro querido amigo que les manda saludos, que las quiere mucho. Y un besote también para ti. Abrazo, querido amigo. Vámonos ahora con una sorpresa más en El Despertador, porque aquí, además de celebrar cumpleaños y todo, también celebramos el amor, el sentimiento que mueve al universo. Fíjense que este despertador es para Jorge, que cumple ya 20 años de estar junto a su amada. Y este despertador es para ti, Jorge. Disfrútalo mucho y que venga una eternidad de amor puro.
2: Hola, amor, solo quiero decirte que te amo, que eres lo más importante que me ha pasado en la vida y que es increíble que ya estemos 20 años juntos, todo lo que hemos pasado y que pasaremos, y que han sido los 20 años más importantes de mi vida, en los que he aprendido, te he amado y hemos tenido diferentes tipos de historias que contar para un futuro. Cada día nos ha hecho más maduros y lo más importante es que cada día me doy cuenta que definitivamente tú y yo somos solo uno hasta el fin del mundo. Te amo. Feliz día.

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10: Son las 8.
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12: Feliz cumpleaños, Papucho. Te amamos mucho. Te mando un abrazo. Que te la pases muy bien y que te la pases genial. Te parte de tus hijos, de tus nietos. Feliz cumpleaños. Te amo mucho.

Querido Fran, que arranques tu cumpleaños happy con Pharrell Williams y con este despertador que te programaron con mucho amor en el 102.1. Felicidades, Fran, que vengan muchos, pero muchos años más. Las 8 de la mañana ya con 3 minutos en la producción al aire. El bueno Caris, esta mañana ya andamos por acá listos para estar contigo hasta las 10 a.m. Buena música, sorpresas, regalos, dinámicas y adelantos de todo lo que está por llegar a tu radio. Mi nombre es Marina, recuerda que en Instagram nos podemos seguir como @soymarinabrillante. 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Así que sigue conectado con nosotros, salúdanos en tu conexión y súbele a tu radio porque llegó CNCO.

0: Bonita. Buenos días a través de tu radio. Excelente viernes por la mañana. Feliz jornada laboral. Si estás en el negocio, si andas en tu escudería, en tu oficina rodante, querido conductor, buena facturación. Oigan, recordarles que sábado y domingo no hay despertador, pero pueden agendarlo hoy para que salga el día lunes. Así es. Y todo es motivo para agendar un despertador. Cumpleaños, aniversario, te quiero, ten un buen día, ten un gran inicio de semana porque va a salir el día lunes. Así que haz lo tuyo a través de tu conexión, ahí solicitas la información para agendarlo hoy y sale el próximo lunes, lunes 28 de septiembre. Así que te esperamos en tu conexión para que agendes el tuyo. Y ahora vamos con una felicitación especial para Victoria. Victoria está de cumpleaños y mañana hay fiesta, así que a disfrutar se ha dicho, querida Vicky, disfrútalo mucho. Cumple 10 añotes, nuestra queridísima Vicky. Muchas felicidades, sigue siendo una niña muy brillante, muy inteligente, muy divertida, muy sonriente. Y aquí te dejamos este despertador que tu familia programó para ti.
1: Hola, mi amor, solo quiero decirte un feliz cumpleaños. Recuerda que te quiero mucho, que puedes contar conmigo para lo que sea. Eres una niña increíble. La verdad es que estoy muy agradecida con la vida por ser así como eres. Y yo espero que nunca cambies, mi amor. Recuerda que si uno tiene sueños y los quiere lograr, tenemos que trabajar en eso. Yo sé que tú puedes y le vas a echar muchas ganas, ¿vale? Te quiero. Besitos.
2: Feliz cumpleaños, hija. Que cumplas muchos, muchos años más. Te la pasas muy bien en este día tan especial para ti. Es tu cumpleaños número 10. Felicidades. Cuídate mucho y siempre échale muchas ganas. Te amo.

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1: Las 8 de la mañana con 22 minutos y así es, vamos a hablar de mascotas. Estamos ya conectados con el médico veterinario zootecnista Miguel Ángel Ruiz Muñoz, miembro de la Asociación de Médicos Veterinarios en Pequeñas Especies de la Zona Metropolitana del Valle de Toluca. ¿Qué hacer ante una pelea de perros? Buenos días, querido Miguel Ángel, ¿cómo está? Qué gusto poder saludarlo.
2: Hola, Marina, buenos días. Pues aquí muy contentos de dar una pequeña charla, unos puntos que serán importantes, creo yo, para que sabemos qué hacer y qué no hacer en el caso de una pelea de perros.
1: Exactamente, qué hacer, qué no hacer. Todos estamos de alguna manera pues vulnerables cuando salimos a pasear a los perritos y podríamos tener alguna experiencia desafortunada con algún enfrentamiento, pero ¿qué es lo que podemos hacer? ¿Cómo podemos no lastimarlos y no lastimarnos también a nosotros? Adelante con la información, querido Miguel Ángel, lo escuchamos.
2: Gracias. Bueno, yo creo que sí, como lo comentas, es muy importante. Muchas veces, a veces, lo que sucede en parques o en lugares donde hay muchos perros, el hacinamiento, eso provoca que haya ciertos conflictos entre ellos.
1: Claro.
2: Y se empiezan a poner un tanto agresivos. Entonces, ¿qué es lo que tenemos que hacer? O sucede también en casa, que tenemos varios perros y de repente, como nosotros no estamos buenas, y se van a golpear.
1: Claro, sí, también puede suceder en casa, totalmente.
2: Bueno, estos consejos que les voy a dar regularmente funcionan en cuando estamos en casa, porque, y repito, nos ha sucedido mucho en los domicilios o con el perro del vecino, que es un perro más grande, un perro más chico, y salen y agreden, ¿no? ¿Por qué agreden? Los perros agreden por miedo regularmente o por dominancia. Vamos a ver qué es lo que tenemos que hacer. Lo que nunca hagas. Esto es muy importante, Marina, que lo sepa la gente.
1: Ok.
2: ¿Qué vamos a hacer? Primero, no metas las manos en la pelea de un perro. Esto, pues, vas a salir muy dañado. Es muy importante que no lo hagas. Nunca lo jales del collar, porque lo que va a hacer es, va a soltar la mordida en cuanto sienta el jalón y no tienes oportunidad de quitar la mano. Va a redirigir su mordida hacia tu mano. Entonces, esto es muy importante. No grites, porque esto los altera más. Esto los pone un poco más histéricos. Sube la adrenalina. Y si le agarras la cola o si le agarras la pata a lo loco, también van a redirigir esa mordida y te van a morder.
1: Eso es lo que no debemos hacer, familia que nos están escuchando. Eso es lo que no debemos hacer ya cuando tenemos el conflicto frente a nuestros ojos, prácticamente.
2: Es correcto. Ahora, vamos a ver lo que sí funciona.
1: Venga.
2: Se llama un ejercicio que se llama la carretilla. Si son dos personas, regularmente siempre nos sucede cuando habemos dos seres humanos con ellos. Entonces, lo que vamos a hacer es, paso número uno, vamos a identificar al agresor. Regularmente siempre el perro agresor va a estar arriba del perro más débil o del perro más pequeño. Ajá. El punto número dos, el paso es agarrarlo firme de las patas traseras. Vamos a empezar a levantarlo de tal manera que, como si lo estuviéramos empinando y levantando. Esto hace que el perro pierda el equilibrio y lo vamos a agarrar de las patas traseras. Esto se llama el ejercicio de la carretilla.
1: Okay.
2: Y lo vamos a levantar inclinando la cabeza casi hasta el piso. De esta manera va a perder el equilibrio y va a empezar a soltar. El 90% de los casos sí lo suelta.
1: Ok. Es muy alta la probabilidad de que lo suelte, además.
2: Es muy alta, sí. Esto nos va a suceder mucho con los perros, van a perder el equilibrio y van a soltar de inmediato.
1: Ok.
2: Si no suelta, ¿qué tenemos que hacer? Igual el mismo ejercicio lo tomas de las patas de atrás y vamos a empezar a caminar en círculo para que de esta manera también pierda el equilibrio y de esta manera pueda soltar el perro agresor al perro que está agrediendo. Ajá. Muy importante. No lo sueltes de golpe porque va a redirigir la mordida. Te va a morder otra vez. Y como paso número cuatro, en cuanto suelta, es muy importante pues asegurarlo, meterlo a alguna habitación, meterlo a la casa, meterlo a algún baño. No lo castigues, no lo golpees. Está en modo supervivencia, él está excitado, está en un estado de excitación completa, vamos a decir, no comprende qué es lo que está sucediendo. Uh-huh. Si son perros de talla grande y no puedes levantarlos, puedes utilizar cualquier otro instrumento, una tabla, una mochila, un bote de basura, meterlo entre las cabezas, esto nos va a ayudar a que ellos se separen.
1: Okay, esta es una técnica para lograr que ellos pierdan el equilibrio, que ellos suelten al perro más pequeño, al perro que esté siendo agredido.
2: Es correcto. Y luego, el truco de distracción, que sí sirve, en lo particular, creo que la doctora Nelly nos había comentado por ahí la ocasión anterior, el famoso tehuacanazo, ¿no?
1: Sí.
2: A veces es complicado esto, no podemos hacerlo, pero que sí podemos hacer. Bueno, no es nada más aventarles un balde de agua, tiene que ser muy dirigido a la cara, a las narinas, por donde respiran, porque de esta manera se van a ahogar.
1: Claro.
2: Y van a empezar a soltar. Sueltan, abren el hocico para respirar de manera correcta y va a soltar al perro agresor. Ajá. Super. El chorro de manguera en el agua también es de manera dirigida, es a las narices de los perros para que suelten, sobre todo al perro agresor. Y otro truco que funciona es ponerles una toalla en la cabeza para que ellos pierdan la visión, y a la manera que pierden la visión dejan de agredir. Uh-huh. Esto es muy importante.
1: Sí, todo esto lo que va a provocar es que suelten al perrito que está siendo agredido.
2: Es correcto. También lo que nos puede ayudar es tener un atomizador de vinagre. Esto lo podemos hacer muy fácil. El vinagre es muy agrio y tiene un olor muy particular para ellos. Esto les va a funcionar también, pero es un tanto peligroso porque a veces los perros te acercas y te pueden agredir, ¿no? Entonces hay que tener mucho cuidado con esto.
1: Perfecto. Querido Miguel Ángel, médico veterinario zootecnista, lo estamos escuchando a través de Radio Disney 102.1 Toluca, ¿qué hacer ante un enfrentamiento de dos perros, por ejemplo, en casa? Ahí están algunas técnicas que realmente son muy fáciles, muy básicas, que podamos entender y definitivamente pueden pues aligerar el momento y pueden resultar exitosas para poder separarlos. ¿Le parece, querido Miguel Ángel, si vamos a música? Pero en breve estamos de vuelta para saber qué hacer después de la pelea y también responder las dudas que surjan de nuestra audiencia.
2: Claro que sí, María.
1: Perfecto, muchísimas gracias. Nosotros continuamos con más. Es viernes en el 102.1 de tu radio y tenemos más música para ti.
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1: Hola Leo, feliz cumpleaños. Deseo que pases un día padrísimo y que este año venga lleno de muchas cosas buenísimas. Y eres nuestro veterinario favorito, te queremos mucho.
2: Hola hermano, solo quiero darte las felicitaciones porque hoy cumples un año más. Solo quiero desearte lo mejor y nunca olvides lo que significas para mí. Te quiero.
3: Muchas felicidades, mi amor. Espero que te la pases muy bien hoy en tu día y que todos tus sueños se cumplan y que este año muy maravilloso para ti. Te deseo todo lo mejor y eres mi gran orgullo.
4: Bien, carnal, espero que te la pases bien el día de hoy. Pues a ver qué hacemos el domingo.

0: Leonel, feliz cumpleaños, querido. Que la pases increíble. Tuvimos la oportunidad de platicar contigo, de que escucharas este despertador que tu familia programó con todo cariño para ti. Disfruta mucho tu día, déjate querer, déjate consentir y a celebrar, se ha dicho. Nosotros nos vamos a una pausa en el despertador de Radio Disney, pero de regreso tendremos más sorpresas y continuaremos nuestra charla acerca de las mascotas, de nuestros perritos. ¿Qué hacer cuando hay un enfrentamiento? ¿Qué podemos? ¿Cuál es la mejor manera para actuar, para separarlos? Manda tus preguntas, ya escuchamos la información a través de tu conexión y participa con nosotros.
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1: Así es viernes de saber cómo cuidar, procurar a nuestras mascotas. Y en esta ocasión, platicando en esta mañana con el médico veterinario zootecnista Miguel Ángel Ruiz Muñoz. Recordemos, él es miembro de la Asociación de Médicos Veterinarios en Pequeñas Especies de la Zona Metropolitana del Valle de Toluca. ¿Qué hacer ante una pelea de perros? Querido Miguel Ángel, continúas con nosotros por acá y vamos a platicar, por supuesto, resolver también las dudas de la audiencia, pero primero, ya hablamos de todas las técnicas, de qué podemos hacer ante un enfrentamiento. Y luego, después de la pelea, ¿qué sigue?
2: Bueno, después de la pelea, aquí viene otra cosa que es bien interesante. Y es algo que siempre regularmente cometemos cuando son perros de casa o perros vecinos. No hay que juntarlos de inmediato. Lo que tenemos que hacer es dejar que se baje esa adrenalina, ese momento de excitación de ambos por el pleito. Y lo que debemos es separarlos, ¿no? Separarlos aproximadamente 30 minutos a 60 minutos, si tienes dónde separarlo, uno en el patio de adelante, otro en el patio de atrás, okay, o en un lugar diferente. Eso es muy importante. Ahí no vamos a tener nosotros ninguna injerencia, dejar que se calme. Revisar a nuestra mascota o al perro agredido regularmente, hay que verle pues las orejas, que es donde regularmente se agarran, el cuello, ya nos lo decía la doctora la vez anterior, siempre se van al cuello, levantarle los belfos o los cachetes, ver que no esté lastimado de ahí, el cuello, las ingles, las axilas, todas esto hay que revisarlo. A veces no lo vemos por el pelo, pero una pequeña herida, y sobre todo por mordedura, las heridas por mordedura siempre se infectan. Entonces, corre con tu colega. Corre, hay que correr con el colega y con el veterinario para que él nos diga qué es lo que tenemos que hacer.
1: Ok.
2: Y esto finalmente, la prevención. ¿Cómo vamos a prevenir? Siempre nos van a avisar que nos van a agredir. ¿Cómo lo vamos a hacer? A ver, el perro que agrede o el perro, hay dos maneras de agresión, el perro dominante o el perro agresivo se pone, digamos, una fase altiva, levanta las orejas, se le levanta la cola, el pelo se le eriza, muestra los dientes, hay pequeños gruñidos y se pone en posición de alerta o de ataque, y el otro perro va a estar o sumiso, las orejas hacia atrás, la cola metida, agazapado, también va a agredir, uno por agredir y el otro por defenderse.
1: Okay.
2: Esto es bien importante.
1: Ahí está lo que debemos de hacer y cómo podemos prevenirlo también, siendo muy atentos a las conductas de los perros. Pero, por cierto, nos llegó por acá una pregunta de

0: nuestra querida Cintia, ella nos está escuchando en Lerma. Radio Disney, doctor, preguntarle, si mi perro ya mordió a otro, no quiere soltarlo, ¿qué es lo primero que debo hacer y qué definitivamente no? Si después de querer distraerlo, definitivamente no lo suelta.
1: Pues, tristemente, a veces, si no podemos lograr que haya una separación, tenemos que estar muy pendientes y muy atentos en cuanto suelte el perro agresor, quitar al perro agresor, no cometer el error de levantar al perro agredido, porque el perro va a seguir el ataque, el perro va a seguir la agresión y vamos a salir lastimados. Okay. Entonces, pues hasta que ellos solitos lo hagan, si no se puede hacer de otra manera, ¿no?
0: Ok. José Luis también nos dice, saludos en Ocoyoacac. ¿Qué señales indican que va a comenzar la pelea y podemos prevenirla?
1: Sí, claro. Por supuesto que la podemos prevenir. Les reitero, el perro agresor va a gruñir, va a mostrar los dientes, va a levantar las orejas, va a levantar la cola, se le va a erizar el pelo, va a tener la mirada fija en el objetivo. En ese momento tenemos que llegar y ¡ey! Un ruido aventarles algo, eso va a distraer, va a sacar del estado psicótico del perro de la forma de agresión.
0: Okay.
1: Y retirarlo de ahí lo más rápido posible.
0: Digamos un ruido fuerte que lo pueda justo sacar, que lo pueda distraer.
1: Es correcto. Lo que necesitamos hacer es quitar ese estado mental. Ajá. Acuérdense, por ahí nos decía alguien en la tele y lo podemos quitar. Sí sirve.
0: Ok, perfecto. Muchísimas gracias, médico veterinario zootecnista Miguel Ángel Ruiz Muñoz, miembro de la Asociación de Médicos Veterinarios en Pequeñas Especies de la Zona Metropolitana del Valle de Toluca, hoy platicando de qué hacer ante una pelea de perritos. Muchísimas gracias, creo, Miguel Ángel, que tengas excelente fin de semana y gracias por la información atinada a través del 102.1.
1: Gracias, Marina. Ustedes y una felicitación al colega.
0: Muchas gracias. Un abrazo. Hasta luego, nosotros continuamos con más en tu radio.
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1: Hola, Dios. Espero que el día de ayer te hayas pasado un magnífico día de cumpleaños. Y el día de hoy, qué mejor recibir esta felicitación con los amigos de Radio Disney. Te mando un fuerte abrazo. Estamos en contacto. Bye.

0: ¡Feliz cumpleaños, José! De parte de Sandoval, te dedica esta canción, amiga mía, de Alejandro Sanz. Nunca es tarde para agendar un despertador, ¿eh? Por eso, háganlo hoy para que salga el próximo lunes. Lunes 28 de septiembre. Mi nombre es Marina, un placer acompañarte desde las 6 de la mañana en tu radio. Recuerda que nos encontramos a través de Instagram como @soymarinabrillante. Y ahora nos vamos con otro cumpleañero porque Mateo está cumpliendo 5 años y sabemos que tendrá un pastel con sus amigos, que la va a pasar increíble. Así que Mateo,
1: ¡feliz cumpleaños!
0: Disfruta mucho tu día, sigue siendo un niño muy sonriente, muy brillante y muy amoroso. Hoy te quieren programar este despertador en el 102.1.
2: Mi Mateo hermoso, soy mamá, feliz cumpleaños. Hoy es el día, mi amor. Muchas felicidades, papacito. Cumple 5 añotes. Muchas felicidades. Pásatela muy bonito y espero que te diviertas en tu fiesta. Te amo.

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14: Son las 9.
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16: Hola, Emi, soy Melissa de la Uni. Solo quería decirte que eres muy lindo y que no puedo dejar de pensar en ti. Y pues, te dedico esta canción. Y bueno, yo creo que ya me deberías de pedir ser tu chava, ¿no?

0: Ahí está este despertador para Emi de parte de Melissa. No es por presionar, pero qué bonita química tiene. Las 9 de la mañana con 2 minutos en el 102.1. ¡Feliz viernes! Ya por fin viernes, a disfrutar lo que se viene en estos días con Radio Disney, que por cierto habrá mucha sorpresa, mucho regalo, mucha promoción. Hay que estar muy atentos, no le cambien del 102.1 para que participen con nosotros. 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Si quieres tener la oportunidad de participar más adelante, mantente atento del 102.1. Recibimos en tu conexión un reporte vial. Buenos días, aviso sobre Pino Suárez, dirección Metepec, altura de Chedraui. Se descompuso un tráiler, para que lo tengan en cuenta. Seguramente habrá un poco de tráfico en la zona. Gracias, escuderías. Pino Suárez, dirección a Metepec, altura de Chedraui. Hay un tráiler descompuesto. Dicho eso, nos vamos a felicitar a nuestro queridísimo y adorado Damián. Damián está cumpliendo 13 años y su familia le programó un despertador porque hoy van a celebrar, mañana va a celebrar con sus amigos. Bueno, se viene un fin de semana de celebración que te mereces, Damián. Así que pasa el increíble. Te mandamos un abrazo muy fuerte, diviértete muchísimo y déjate querer por tu familia.
1: Damián, hoy cumples 13 años. Muchas felicidades, mi amor. Sabes que te amo con todo mi corazón, sabes que estoy orgullosa del jovencito que te estás convirtiendo, y bueno, más al ratito festejamos y mañana continuamos con tus amigos. Te amo mucho.
2: Hechito, feliz cumpleaños. No puedo creer que estás cumpliendo 13 ya. Me hubiera encantado pasar tu cumpleaños contigo, pero te mando muchos abrazos muy grandes desde acá. Espero que te la pases increíble y te veo el lunes. Te amo, felicidades.
3: Buenos días, querido Damián. Felicidades por tu cumpleaños número 13. Eres mi nieto muy amado desde antes que nacieras.
4: Hola, Damián. Feliz cumpleaños, hijo. Felices 13 años. Ya estás en la etapa de los teenagers. Te deseo que tengas un día muy lindo. Te vamos a consentir muchísimo. Come mucho pastel, que seguro va a estar buenísimo. Y te mando un fuerte abrazo. Te amo, hijo.

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0: Beautiful Day con Akon a través de tu radio. 9:19 a.m. En punto de las 10:00 a.m. vas a escuchar a Alex aquí en Radio Disney. Con muchas sorpresas, buena música, con dinámicas y por supuesto toda la buena vibra para este viernes 25 de septiembre 2026. Abrazo a todos los que ya llegaron a la oficina, amigos Godínez. Que sea un gran viernes laboral para todos los que nos están sintonizando también desde sus negocios o en las oficinas rodantes. Conductores, escuderías, pasen a dejar sus mensajitos a través de tu conexión. Continuamos con las sorpresas porque hoy es el cumpleaños de Galilea. Gali cumple 22 años y un buen amigo suyo le programó este despertador en Radio Disney para decirle unas palabras muy especiales y además dedicarle una canción. Gali, feliz cumple. Este despertador es para ti.
1: Buenos días, Gali. El día de hoy quiero desearte un feliz cumpleaños. Sé que posiblemente no podré estar hoy contigo, pero sabes que te quiero mucho, te aprecio mucho. Eres una persona muy valiosa que llegó para alegrarnos la vida a todos. Disfruta mucho este día en compañía de tu familia, de tus seres queridos. Te mando un fuerte abrazo y muchas felicidades.

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0: Ahí tenemos a Faith. Ya son las 9:29. Ya tienes tu despertador agendado para el lunes. Que no te ganen el horario, ¿eh? Agéndalo hoy para que salga el próximo lunes, lunes 28 de septiembre. El último día que estaremos contigo en el despertador de Radio Disney y tu servidora, porque ya va a llegar Tania. Así que agenda el tuyo el día de hoy para que salga el lunes. Y hablando de sorpresas, Efren está de cumpleaños y su hermana mayor le quiso programar este despertador muy especial, muy emotivo. Y qué bonito tener un hermanito menor y poder cuidarlo, poder quererlo y poder consentirlo. Estas son unas palabras muy dulces de parte de tu hermana. Querido Efren, cuídate mucho, que tengas feliz cumpleaños. Este despertador es para ti.
1: Hola, ¿qué tal? Buenos días. Mi nombre es Denise y este despertador lo quiero dedicar a mi hermano menor, Efren, que el día de hoy es su cumpleaños, deseándole que se la pase muy bonito, que lo quiero y le quiero dedicar esta canción que se llama Pedacito de mi corazón, de Siddhartha, y recordarle que ambos somos un pedacito del corazón de nuestros padres y que verlo a él me recuerda mucho a mi papá. Que siga mejorando y que siga siendo un mejor ser humano y un mejor papá. Lo quiero mucho y felicidades. Bye.

0: Diana Ross, sale con tu. Me gusta mucho el título de esa canción. Feliz viernes, familia. Mañana brillante de este 25 de septiembre. Y tenemos un despertador más para Wendy, que está cumpliendo 9 años. Y habrá pastel y toda la cosa. Así que disfruta mucho, querida Wendy. Un abrazo, échale ganas a la escuela, disfruta mucho tu día. Y fíjate que hoy tu familia te quiso programar un despertador. Te quieren decir muchas cosas y te quieren poner una canción. Así que escucha con atención porque, Wendy, este despertador es para ti. ¡Feliz cumpleaños!
1: Hola, Wendy, feliz cumpleaños. Espero que te la pases bien. Hola, Wendy, feliz que te la pases bien.
2: Feliz cumpleaños, mi morena hermosa. Espero que disfrutes al máximo este día. Y quiero decirte que te quiero mucho, que sabes que estoy muy orgullosa de ti y que le sigas echando muchas ganas como le has venido haciendo en esas calificaciones. Nunca olvides que te amo mucho, ¿vale, mi niña? Felicidades, te amo.
1: Hola, mi Wendy, soy tu tía Brigitte. Pues feliz cumpleaños, mi hermosa. Que te la pases muy bien en este día, que cumples muchos años más, que le eches muchas ganas a la escuela. Sabes que te amo mucho, que... Que nunca olvides que yo tú eres un pedacito de corazón y que eres una niña muy inteligente, muy estudiosa, graciosa y a veces traviesilla. Que mi morena, es que te amo mucho y feliz cumpleaños, pues te extraño.
3: La bendición del cumpleaños, que te pasó bien bonito. Tú sabes que te amo. Tienes más ganas de la escuela.
4: Quiero desearte un feliz cumpleaños. Eres una gran niña, hija. Recuerda que tu familia te ama mucho. Feliz cumpleaños, mi amor. Que Dios te siga dando muchos años más. Que tengas un bonito día.
5: Mi amor, que Dios te bendiga. Feliz cumpleaños, bebé. Te amo mucho. Te dé larga vida, bebé.
6: Hola, Wendy. Buenos días. Que sigas cumpliendo muchos años más. Te quiero mucho y que sigas cumpliendo muchos años.
7: Hola, Wendote. Solo quería desearte feliz cumpleaños. Sabes que te quiero mucho, que te amo y te mando un fuerte abrazo.

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0: 15 minutos para las 10 de la mañana. Justin Bieber, Nicki Minaj y Beauty and the Beat en tu radio. Ahora vamos a celebrar la amistad. Vamos a celebrar lo bellísimo que es tener a alguien para disfrutar la vida. Alguien que nos acompañe. Esa familia que nos toca elegir. Qué bonito. Qué bonito poder compartir la vida juntas. Selene, quiso el día de hoy mandarle este despertador a nuestra queridísima Mari Quintana para decirle unas palabras muy poderosas. Chicas, que su amistad perdure por siempre.
1: Amiga linda, muy feliz cumpleaños. Eres una amiga muy especial para mí y me alegra muchísimo poder celebrar tu vida. Desearte lo mejor cada día, que Dios te bendiga. Gracias por ser como eres, por esa sonrisa que siempre me compartes, por el cariño, por escucharme. Te quiero mucho y me encantaría volver a decirte que cuentas conmigo en todo lo que necesites. Sabes que estoy aquí para ti

sin condiciones. Que pases un día apapachado, precioso, y que vengan muchísimos momentos felices para ti. Te mereces simplemente lo mejor. Te quiero mucho y espero que disfrutes esta canción con mucho cariño para ti. Joyeux anniversaire, Marie.

0: Hoy alguien quiere felicitarte en el despertador de Radio Disney.
1: Mamita hermosa, que sea un muy feliz cumpleaños. Que no se te olvide que te amamos con todo nuestro corazón y estamos muy agradecidos por todo lo que has hecho de nosotros. Que Dios te siga bendiciendo, te siga llenando de mucha salud para que puedas seguir con nosotros muchísimos años más para seguir disfrutando de muchas cosas. Te amo, mamita.

0: ¡Felicidades! ¡Feliz cumpleaños, querida Isabel, de parte de tu hija que te adora! Te dejó este despertador en Radio Disney. ¡Feliz cumpleaños! Que la pases increíble con tu familia. Que venga un año con mucha salud, con mucho amor y, por supuesto, con la unión de tu familia, que es lo más importante. Y antes de despedir el despertador de Radio Disney, por cierto, contarles que ya viene Alex en punto de las 10 de la mañana con sorpresas, buena vibra, buena música. Y nosotros estamos de vuelta más adelante, mañana también en el modo finde. Y recordarles, por supuesto, que si ustedes vibran bonito, bonitas cosas suceden. Agenda tu despertador para el lunes. Y en Instagram nos seguimos como @soymarinabrillante. Ahora sí, para despedir este espacio, vamos a recibir un despertador para nuestro queridísimo Rigoberto, que hay quienes quieren desearte algo muy especial.
1: Hola, mi amor, buenos días. Feliz cumpleaños. Deseo que todos tus sueños y anhelos se cumplan y que tengas siempre mucha salud, amor, trabajo y felicidad. Gracias por ser un gran hombre y el mejor papá. Por esta familia tan maravillosa que tenemos. Sabes que estoy muy orgullosa de ti. Y ahora en este cumpleaños que somos cuatro, quisimos darte esta sorpresa. Te amamos mucho, pásala bonito.
2: Estas son las mañanitas cantando en el por ser tu cumpleaños. 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Te mando muchos besos. 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
1: Adiós.
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2: Son las 10.
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11: Hola Radio Disney, me gustaría pedir Echo de Daddy Yankee.
12: Muchas gracias.

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2: Señor 305 Armando Band con la princesa Belinda. 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

0: Es Egoísta, Radio Disney. 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
1: Señor 305, Armando Van.
0: Señor 102.1, la princesa Belinda. El buen al extreme. Desde la mañana, nuestra querida Mar. Y el día de hoy, Oak en la producción. ¿Estás listo para lo que viene en Radio Disney? Porque nosotros, claro que sí. 722-454-1021 para que nos vayas mandando tu mensaje. Sí. Escuchaste bien.
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0: 722-454-1021. Porque aquí nada de que no mandas tu mensaje. Es viernes. Así que repórtate, ve saludando, ve mandando la noticia, dónde ya reencarpetaron, en dónde se está sintonizando el 102.1 radio o internet, en la camioneta, en el coche, en la morenaza que se ve increíble. Esas nuevas llantas que le pusiste a tu nave, ya aprendiste, ya están conectados todas las escuderías, todos los taxistas, todos los servicios públicos. Sí, manda tu mensaje, porque nosotros queremos leerte. Es viernes y lo mejor de todo, que tendremos la buena música. Así que, callo yo, Dana Paola con Calla tú, y tú, manda tu mensaje.

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20: Hey, Fonzie.

0: Es Luis Fonsi junto con Demi Lovato a las 10:19 y échame la culpa. Sí, échanos la culpa de que estés cantando, de que estés disfrutando, de que estés registrándote, de que estés conociendo, de que estés en verdad de todo un poco aquí en el 102.1. Pero más, échanos la culpa porque te estás divirtiendo en el trabajo. ¿Ya estás listo para ir a tu concierto favorito? Esa es la pregunta el día de hoy, Redista, y además de estarte leyendo más adelante, ¿eh? 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Y elígenos a nosotros para mandar tu mensaje. 722-454-1021. Muy buenos días, Radio Disney. Muy, pero muy buenos días. ¿Cómo andamos? Saluditos a todos en cabina, por favor, un favor, ¿te pueden poner las canciones y una rolita de La Gusana Ciega? Ah, sí, claro, anotado La Gusana Ciega, que por cierto va a estar en el Pulso GNP. Muy buenos días, Alex, para saludar y presumir mi CC. ¡Ah! ¡Es su R de Paz! Ya andaba soltando información importante. ¿Cómo estamos mandando ese mensaje? Buenos días, Radio Disney, me llamo Montserrat. Le podrían mandar un saludito a mi mamá, que se llame Didia, mis hermanitas. Les podrían poner, por favor, cancioncitas de Sebastián Yatra. Y que los escuchamos en San Nicolás. San Nicolás, ¿cómo andan por allá? Cuautepec de las Mateas. Los escuchamos todos los días, por favor, y muchísimas gracias. Claro que sí, Edidia, tus hermanitas. Nosotros ya anotamos a Sebastián, nosotros ya anotamos tu mensaje. ¿Y tú qué esperas?
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0: 5:36, Radio Disney, y es Olivia Dean, Man I Need, para recordarte que nosotros tenemos mensajes, tenemos las ganas de escuchar. Y de claro, ponerte lo mejor de lo mejor, no se te olvide que tú tienes el control. 722-454-1021. Pati, te escuchamos con atención.
1: Aquí reportando Río Papaloapan, está muy feo esto. Río Papaloapan.
0: Río Papaloapan, ok. Se encuentra con asentamientos viales. Para que tome precauciones, porque a lo mejor te das la vuelta y te regresas, mi Pati, y nos manda saluditos. Deliciosas tunas, por cierto, la de la vez pasada. 10:37, también para recordarte que si tú te quieres registrar a la diversión, estás en el momento adecuado. 722-454-1021 para decirte si estás listo para este domingo 4 de octubre. 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Así que manda tu mensaje, sé parte de esta historia, primera edición de nuestra DJ Run RD. Y lo mejor de todo, lo disfrutas en el 1021. ¿Ok? Vámonos a comerciales porque tenemos más sorpresas.
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0: 10 con 45 y es Jax Jones sonando en tu radio. Oigan, ya saben que podemos tener la conexión directa en tu teléfono con Radio Disney. Ya descargaste la aplicación, ¿verdad? Sí, así es. Tenemos una aplicación la cual está bastante cool. Tiene los podcasts, tiene las noticias, conectas con la música de Radio Disney, que se me olvidó, que ya me suscribí, que ya hice acá, que ya me cobraron de más. Acá no hacemos esas cosas de cobrarte. Acá es grapa. La descarga es completamente gratis y con muy pocos datos puedes disfrutar de la música que tanto te gusta acompañándote siempre. Por eso de que no tengo radio, Alex, ¿cómo sintonizo el 102.1? Ya me actualicé, ya no me gusta el radio. Bueno, pues descarga entonces la aplicación en tu teléfono, que es completamente gratis en la App Store y Google Play. Y así de sencillito es como conectas con nosotros, porque claro que también tiene un apartado para que nos mandes mensajes, estás conectado a tu conexión.
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0: Y sigas, exacto, Voz Mágica, disfrutando de la música que tenemos para toi. Bueno, Oliver Tree, All You Ever Wanted.

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1: Con 48. ¿Alguna vez te has enamorado de una chica mexicana? ¿Lo has sentido? ¿Ese mariposeo? ¿Su nombre? ¿Su cabello? ¿Su aroma? ¡Ay, mexicanas!

0: Increíble, increíble la manera en la que canta Niall Horan, ¿no creen? Es viernes. Olvida todo lo malo. Ya casi activamos el modo fin de semana, así que suéltate el cabello. So drive safe. Y maneja seguro, como nos está diciendo Miles Smith y el buen Niall Horan, que por cierto, aplauso para el buen Niall. Que qué pedazo de concierto, Niall. Además del tributo que le haces a Liam Payne. De sacar la lagrimilla, en verdad. Te queremos, Niall Horan, y entonces es ahí donde nosotros, si nos está diciendo Niall Horan que manejemos seguro, pues hacerle caso. 722-454-1021 para que no te hagas, ¿eh? No te hagas pato y no te hagas pata. No, nada de no mandar mensaje. ¿En dónde hay tráfico? ¿En dónde está empezando el movimiento? ¿En dónde te hace el coche decir le meto cuarta para quinta? Pero manejar seguro, ¿eh? ¿En dónde podemos manejar rápido para llegar a nuestro destino? Sinacantepec, Metepec, Toluquita la Vez, acá el centro, las afueras, o Coyoacán, cerca en Villa Victoria, por más, pero más afuera, en la Ciudad de México. Queremos escucharte, ¿entendiste? 722-454-1021, porque tú vas a ser importante en la radio. Además de que te estamos leyendo con atención, ¿eh? 722-454-1021. Vámonos a música. No, nos vamos a comerciales, pero para que nos den las 11 de la mañana ya, Radio Disney. Así que ahorita regresamos.
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21: Me podrían poner la canción I Just Might de Bruno Mars. Gracias.

0: A Just Might. Oigan, 11 de la mañana. ¡Jua! ¡Jua! A ver. ¿Cuál a ver, Alex? ¿Y esto es radio a escuchar? Sí, pues oigan, zapatos a sus zapatos, ¿no? Piloto a sus piloteros. Ay, radio dice, yo sé que de la mañana, ¿qué me pasa? Oigan, agarremos la onda. No se nos olvide que aunque sea viernes, tenemos que terminar el turno como se debe. Ya son 18 grados en la temperatura, está haciendo solecito, Radio Disney, se está acabando el mes. Y a las 11 de la mañana nosotros estamos poniendo atención. No se te olvide que ya soltamos la bomba.
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0: Bomba para bailar, eres una bomba. Y cuando nosotros soltamos la bomba, es el momento en el que tú tienes que mandar tu mensaje. 722-454-1021. Y aquí es en donde nosotros nos vamos a dejar ir como niño en tobogán. ¿Sabes por qué? Porque vamos a probar algo contigo. ¿Quieres probar algo con nosotros?
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0: Es para ver si yo puedo confirmar algo. ¿Me ayudas o no me ayudas? 722-454-1021. Nosotros a las 11 de la mañana te dijimos, Radio Disney. Bueno, no, a las 10:40 o a las 10 más o menos con 50, que el registro estaba habilitado. Mandar tu mensaje para registrarte. Puedes registrar a cuantas personas quieras, solamente una, no, a cuantas personas quieras. 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DJ Run RD, claro que ya llegó a Toluquita para demostrar que acá nosotros saludables corremos y nos divertimos. ¿Cómo de que no? ¿Hay una fórmula? Sí, hay una fórmula. ¿Me ayudas? Deja que pase la música y ahorita te digo al final del bloque a qué me ayudas.

0: Radio Disney, antes de irnos a comerciales, queremos que seas parte de algo nuevo. ¿Me ayudas?
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0: 722-454-1021 y también en cualquier parte que estés escuchando Radio Disney. ¿Nos ayudas a presumir una buena noticia? Sí, así como lo escuchas. ¿Qué te parece si este viernes iniciamos algo nuevo en tu conexión? Momento de presumir una buena noticia. Empezaron a bachear y empezaron a arreglar tu calle como la de Galeana acá con nosotros. Claro. ¿Tienes algún logro, alguna meta cumplida? ¿Simplemente llegaste el viernes? ¿Te pagaron algo? ¿Tuviste un proyecto cerrado? Cuéntanos. Queremos escucharte y que presumas la buena noticia en el 102.1. Claro, en este viernes.
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0: Shebang, shebang, shemove, shemoves. 11:26, Radio Disney.
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0: Y ya están empezando a llegar los primeros mensajes. ¿Va o no va? Molte, pero molte grazie. Muchas gracias a todas las personas que nos han estado mandando el suyo. No se te olvide que tú puedes complementar, tú puedes avisar y tú puedes soltarnos, si es que me ayudas, una buena noticia.
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0: La que sea, que tú consideres, mira, Alex, esta es una muy buena noticia. No hay buenas noticias. Una noticia que simplemente te haya alegrado, que quieras contarnos. Queremos probar algo con las buenas noticias, pero eso sí, si hay noticias como el reporte vial, como lo que nos están diciendo nuestros queridos Erics, hazlo, hazlo, aquí te escuchamos. A ver.
2: Alex, buenos días, soy Eric. Vamos para reportarte que sobre Toyocan, en los carriles de alta, ¿eh?, la ciudad de Libertad Enríquez, con dirección hacia Lerma.
0: Hay un percance, así que tomen sus precauciones. Lo complementamos, otro Eric.
3: Alex, muy buenos días.
0: ¿Qué vale?
3: Escudería reportando un poquito de tráfico. Está súper pesado en lo que es Central de Abastos, tanto ida y vuelta, pero más hacia Xonacatlán. A partir de Plaza Santini están reencarpetando hacia el árbol, hacia el puente del árbol. Entonces, hay un caos total. También afecta a Boulevard Aeropuerto, porque ya el tráfico hacia Plaza Santini, digamos, de sendero hacia Plaza Santini, está pues ya muy, muy, muy pesado en todos los carriles. Entonces hay un caos. Si pueden evitar la zona, mejor evítenla. Los que vayan para la Toluca, Naucalpan, si pueden, vía alterna por las partidas y salir hasta el árbol, es mucho mejor, porque por acá hay un verdadero caos, amigo. Saludos y que tengan un excelente día. Bendiciones, saludos a todos.
0: Muchas gracias, mi querido. Denle fuerte aplauso al buen Eri. Completo el tráfico. Reporta sasasasasaso como el gol de Borja del América. 11:27, Radio Disney. Entonces es el momento para que mandes el tuyo, no se te olvide. Acá te escuchamos, acá te ponemos atención. Y si quieres soltar una noticia, también te ponemos atención. Porque aunque el tráfico esté acechando y haciendo que tengamos un viernes de locos, la buena música, tu mensaje y la ayuda llegaron ya a Radio Disney. Colors de Jason Derulo.

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1: 11:38 Radio Disney y lo que disfrutas es la. Antes de irnos a comerciales, tenemos que hacerle caso a todos. Pati, ¿cómo vamos por allá atrás?
2: Hola, Radio Disney, aquí, miren, estamos muy focadita a la escuela, pero estás al full de tráfico. Soy Pati González, acá reportando la López Portillo, estás al full. Tengan mucho cuidado si vienen hacia el aeropuerto, óyanse por Morelos. O bueno, no sé si cómo será por allá, pero por acá está a vuelta de ruedo. Soy Pati González, saludos a mis compañeros de escudería. Escuderías, queremos ir, por favor, allá, a correr,
1: mi Alex. Ay, cómo queremos a Pati, en verdad. Así que ya lo sabes, manda tu reporte. Sabemos que el tráfico está todo lo que da, pero ya casi llegamos.
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1: Eso sí, te seguimos leyendo y escuchando más al rato.
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11:46, Radio Disney, y no se te olvide que te andamos poniendo bastante atención, ¿eh? El buen Oak, Oak, está con nosotros, leyéndote. Y qué mejor que también te esté recordando que puedes programar tu despertador, ¿eh? Los despertadores que se programan el día de hoy viernes suenan el lunes. Así que si tú pensabas que se acababa el despertador y que ya no ibas a tener sorpresas, pues nachos. Así que manda tu despertador, prográmalo y disfrútalo el lunes. ¿Quieres registrarte para la carrera? Claro que también lo puedes hacer. Nosotros acá te leemos. ¿Quieres participar? ¿No cuentas con Torre de Paz? Pues, ¿qué esperas? ¿Qué esperas? ¿Qué esperas? ¿Qué esperas? 722-454-1021, que nosotros andamos leyendo. Además de que ya se acerca, falta poco, faltan escasos 13 minutos para que llegue el mediodía y estemos a nada de activar el modo fin de semana. Así que yo te recomiendo que le vayas subiendo de volumen. ¿Ah, no me crees? Bueno, esto es 00.

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1: Si la pides, la tienes. Ok, solamente porque nos mandaste una nota y nos estás escuchando en Villa Guerrero. Ay, Tami, ¿cómo te amamos, Tami? Gracias por escucharnos.

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7: Son las 12.
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9: Hola, Radio Disney. ¿Podrían poner la canción de Ruleta Rusa de Kenia Os, por favor? Gracias. Saludos a todos en cabina.

0: pizzería.
1: Hagan red de Disney, ruleta rusa. Ya llegó la ruleta rusa de nuestra querida Kenini. Kenini. Y también ya llegó la hora para poder agradecerle a todas las personas, gracias a Oc, que hicieron posible la mañana. Nosotros tenemos que recordarte que a las 12 del mediodía tenemos que prepararnos para activar el modo fin de semana, pero no podemos hacer eso si no presentamos a las personas que hacen posible esto, como todos los días. A ver, prendan esa lancha.

0: Boys. El compa Lu ya está acá con nosotros. Pásele, pásele, compadre, pásele. Aquí sí hay lugares, mi jefe, aquí sí hay lugar, mi jefe. Sí, nada más y nada menos que ya llegó el compa Lu para poderte recordar que nosotros tenemos que activar el modo fin de semana.
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0: Así que nada de que yo no participo, porque como te lo decimos, hay tráfico, hay movimiento, hay solecito en la ciudad y nada de que yo no quiero poner mi canción favorita. Lo escuchaste bien con Los Enanitos Verdes de Luz de Día. Nuestra querida Tami ya estaba participando. Manda tu propuesta. ¿Cómo vas a mandarla?
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0: Mediante una paloma. ¿Qué dijiste? Por cierto, saludos a las palomas. Palomas de Toluca. Habidas y por haber, las queremos mucho, palomas. Bueno, después vas a tener que mandar lo siguiente: 722-454-1021. Hola, yo soy. Aquí pones tu nombre. Si tienes nombre de paloma, también puedes poner tu nombre de paloma. Pero vas a poner tu nombre. Hola, yo soy. Un ejemplo: Alex. Y quiero activar el modo fin de semana con... Ahí es en donde tú pones la canción, Radio Disney. Así que 722-454-1021. Te escuchamos. Un ejemplo. Hola, Radio Disney. Yo soy Alex y quisiera activar el modo fin de semana con Olivia Rodrigo y su canción Serena Joy. ¿Por qué? Porque me gusta mucho. Más en el... Teen Titans. Go, go.

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12:21 y nosotros buscamos a nuestro activador o activadora del modo fin de semana. 722-454-1021 para recordarte que tú puedes activar el modo fin de estos tres días que tanto nos encantan mandando tu nota de voz. Hola, yo soy y activamos el modo fin de con ¿qué canción?

Chica Ideal, 12:30 Radio Disney, y lo que disfrutas es a Sebastián Yatra, Guía. Y el bueno Be on the Drums. Oigan, recordarles si ya tienen espacio para un festival más. 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Muchos artistas confirmados: José Madero, La Gusana Ciega, Familia, Radio Disney, nada más y nada menos que De Horro, entre muchos, pero muchos artistas más. Robbie Williams va a estar también allá. Y tú puedes asistir con el 102.1. ¿Qué es lo que tienes que hacer? Mantenerte muy al pendiente y tener a la mano tu R de Paz, porque te lo vamos a pedir, Radio Disney. Así que mantente al pendiente. 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
0: Sam Smith con Alvin Harris a las 12:45 para recordarte que los buenos beats, claro que están aquí en el 102.1. Y hablando de buenos beats, también tenemos buenas noticias, ¿eh? Porque acaba de llegar noticia de Grupo 7 Noticias. Lu, pásame la noticia. Órale. ¡Auch! 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Claro está, porque si la gente mexicana no quiere hijos, mejor empresas, ¿no crees?
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14: Es la una.
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16: Hola Radio Disney, es una excelente tarde para escuchar Love Generation de Bob Sinclair.

0: Love Generation de Bob Sinclair a la 1 de la tarde, Radio Disney. Para recordarte que nosotros, además de estar buscando a la gente que quiera activar el modo fin de semana, a la gente que quiera ganar en el modo fin de semana. ¿Por qué? Porque tenemos boletos para tus shows favoritos.
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0: 722-454-1021 para que nos vayas mandando tu nota de voz, porque tenemos boletos para Compadre Show. Este gran show que se va a presentar el 3 de octubre, sabadito, en el Teatro Morelos, con Jorge Falcón, Teo González y el buen Pipirín. Para que vayas, te diviertas y te rías en una noche que promete muchísimo. ¿Qué es lo que nosotros tenemos que hacer, Radio Disney? Primero que nada, tienes que mandar tu R de Paz. El R de Paz es la llave que te acerca a estas dinámicas. Una vez que nos hayas enviado tu R de Paz, ¿qué te parece si nos envías una nota de voz en donde nos digas? Así es. En este modo fin de semana en Radio Disney, yo voy a Compadre Show. Así de sencillito es como gana Radio Disney, así que 722-454-1021. Comentadnos. Junto con Torre de Paz, la frase ganadora. En este modo fin de semana en Radio Disney, yo voy a Compadre Show y así ganas. ¡Súbele, tabú!

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0: 1:23 Red Disney y nosotros con la buena música Sorry for That Much de nuestro querido Ferchito. Para decirte, ¿ya tienes tu transporte? Sí, ¿verdad? 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Ahora sí, momento para activar el modo fin de semana. Muchísimas gracias, Beto, por mandar esta canción. Y en este instante, Radio Disney, en este preciso instante.
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0: 1:34, Radio Disney, Yes Phoenix. Antes, Entrégame, de Shirin Asho, Danny Ocean, y muchísimo antes, Highway to Hell. 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
0: 722-454-1021. 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
0: R de Paz y una nota de voz en donde nos digas, en este modo fin de con Radio Disney, voy a Compadre Show. Y así de sencillo es como ganas, así que manda tu nota de voz. Sigue participando con todos nosotros. Y cántele, porque ya llegó Fever Dream de Alex Warren.

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0: 1:44 Radio Disney y es Sirfex. ¿Por qué no haces más música, Zane? Deja de cuidar a tus gallinas y haz música. Ya se me había olvidado Radio Disney. Ya se me había ido de las manos, pero regresa, carnal. ¿Sabes qué? El deporte. El deporte mundial.
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0: Vamos con toda la información deportiva traída a ti a través de ESPN. Y es claro, es obvio, es Sports Center. Vámonos con la información porque el Manchester City no desmintió veredicto de la culpabilidad. Y es que el Manchester City se ha negado a desmentir que se haya emitido un veredicto de culpabilidad respecto a la mayoría de los cargos por infracciones financieras en el litigio que mantiene con la Premier League. ESPN se puso en contacto con todo el club, como en la Premier League, a raíz de las informaciones que apuntan a que un panel independiente ha declarado al City culpable en 114 de los 115 cargos presentados. Miguel Borja en el radar de Colombia tras golazo en Chivas. A Miguel Borja le dicen el colibrí en Colombia. El atacante del América regresa al radar de la selección de Colombia tras el golazo de chilena que hizo retumbar el Estadio Azteca en el clásico entre Chivas y América. El gol fue un golazo. A Miguel lo conocemos de la época de Pekerman. Cuando coge continuidad, cuando empieza a meterla, se le abre el garco. Es un goleador letal y está siempre en el radar. Aseguró Néstor Lorenzo, entrenador de Colombia, previo al juego contra México. Russell se quedó con la pole para el Gran Premio de Azerbaiyán. George Russell se quedó con la pole del Gran Premio de Azerbaiyán con 1:42.526, la vuelta más rápida del fin de semana. Y es que el piloto de Mercedes superó a Charles Leclerc por 0.837 en su último intento. Y Oscar Piastri quedó posición número 3 en una milésima del Monegasco. La pole llega en el momento justo para Russell. Kimi Antonelli, su compañero y líder del campeonato con 81 puntos de ventaja, golpeó el muro interior de la curva 1 en la Q1. Rompió la suspensión delantera izquierda y no salió a la pista en la Q2. Largará posición 16 para las 51 vueltas del sábado.
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0: Y ahora, coincidencias no existen en la vida. Si disfrutamos a Zane, gracias Lili, gracias por pedir esta canción. Y si tú no has escuchado esta canción de Niall Horan que le dedica a Liam Payne, te recomiendo que le pongas atención. Te extrañamos, Liam.

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0: ¡Vamos! We're living. Ya nos vamos, mi querido de Disney. No sin antes, obviamente, decirte quién ganó estos boletos para Compadre Show. Por favor, díganos, mi querido Oscar.
1: En este modo fin de semana, en Radio Disney, yo voy a Compadre Show.
0: Pues así de sencillo es como ganaste. Ya nos vamos, hora de la comida. Te quedas con el turno Prichonti de nuestra querida Mari con la production de The Compalú.
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19: ¿Qué tal, Radio Disney? Muy buenos días. Mi nombre es Gilberto y quiero ver si me pueden poner una canción, la de Swim de BTS.

0: 2 de la tarde con 3 minutos Radio Disney. Bienvenidas y bienvenidos a la hora de la comida. Disfrutar de algo rico, delicioso en casa, en la oficina, en el negocio o en tu auto. Se vale también, ¿cómo no? Comer en el auto. ¿Quién no lo ha aplicado? Oigan, bienvenidas y bienvenidos a este viernes edición modo fin de semana. Ya son las 2 de la tarde con 4 minutos de este viernes 25 de septiembre. Mi nombre es Marina, contigo en esta tarde brillante. Y vamos a tener muchas sorpresas, así que la invitación es para que te quedes con nosotros, disfrutes la música que tenemos para ti y te reportes a través de una nota de voz en tu conexión 722-454-1021. Ya es la hora de la comida y queremos regalarte accesos para Compadre Show, así que mándanos tu R de paz. Y en nota de voz, dinos, ¿cuál es el snack o botana favorita de tu mejor amigo o amiga o de la persona a la que quieres invitar a Compadre Show? Y ustedes dirán, ¿pero de qué es Compadre Show? 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

2:20 en el reloj Radio Disney. Andamos disfrutando del modo fin de semana. Recuerda mandar tu nota de voz con tu R de paz para participar por accesos para Compadre Show el próximo sábado 3 de octubre. Nota de voz diciéndonos cuál es el snack o comida favorita de la persona a la que vas a invitar el próximo 3 de octubre. A ver a Jojo Jorge Falcón, Teo González y Payaso Pipirín. Te esperamos en tu conexión. Mientras tú participas, déjanos, por favor, ponerte la música de Aitana. Esto es Conexión Psíquica. Súbele.

Selena Rose sale con Tutu a las 2 de la tarde con 29 minutos Radio Disney. 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

15 minutos para las 3 de la tarde, DNC y con Peggy Gou. Así el modo fin de semana de tu radio, tarde calurosa de viernes 25 de septiembre 2026. Se viene oportunidad de que te vayas a Compadres Show el próximo sábado 3 de octubre. Mucha atención para participar. 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Manda tu nota y participa por invitación doble. 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Entre otras noticias, en estos días hemos estado regalando en El Despertador pasteles, cortesía de Deleite Pastelería Creativa. 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Continuamos con más.

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0: Oliver Tree con All You Ever Wanted. Antes de despedir la hora, necesitamos conocer a nuestro ganador o ganadora de acceso doble para Compadre Show. ¿Quién en tu conexión?
1: Hola, Radio Disney. La comida favorita de mi mejor amigo son las costillas en barbecue. Y es mi mejor amigo que lo conozco desde hace 3 años y se llama Ian.
0: Camp, pues vayas a disfrutar con Ian y a disfrutar y a bailar y a gozar y a reírse muchísimo con Jorge Falcón, Payaso Pipirín y Teo González el 3 de octubre en Compadre Show. La invitación es por parte de Radio Disney. ¿Tenemos más dinámicas? Sí, no le cambies de tu radio.

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16: Son las 3.
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es momento de que nos digas desde dónde activas el modo fin de semana. A las 3 de la tarde con 3 minutos, Rock That Body con Black Eyed Peas a través de tu radio. Mándanos nota de voz a tu conexión y dinos desde dónde activas el modo fin de semana. En Toluca, en Metepec, en Lerma, en Ocoyoacac, en Otzolotepec, en Temoaya, o en la oficina, en el negocio, en tu auto, en la oficina rodante. Manda tu nota de voz en el tráfico, también se vale. Manda tu nota de voz y participa con nosotros. ¿Desde dónde activas el modo fin de semana? A través de Radio Disney. Mi nombre es Marina y vamos a escuchar esta que es un exitazo. Latin Mafia con Te Estoy Correteando. Súbele.

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Madonna, Sabrina Carpenter, Come Bring Your Love, 3 de la tarde y 18 minutos, listos para DJ Ron RD. 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
13: Hola, hola, te saluda Ale Cruz. La directora general de Alimentación para el Bienestar, María Luisa Albores, detalló que con apoyo federal, Tabasco realizó tras 15 años un censo cacaotero en el que 373 técnicos visitaron 800 localidades e identificaron a 16,700 productores, 37% mujeres y 63 hombres, con un rendimiento promedio de 490 kilogramos por hectárea y 1.33 hectáreas por productor. Las familias mexiquenses podrán disfrutar de actividades culturales gratuitas con Transformarte Edición Fiestas Patrias, que llegará a Toluca y Texcoco los días 26 y 27 de septiembre, desde las 11 de la mañana, donde habrá música, danza, talleres, cuentacuentos, juegos, gastronomía y artesanías con propuestas para todas las edades.
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Seguimos disfrutando de esta tarde brillante de viernes. Excelente modo fin de semana. Recuerda que mañana estaré contigo desde las 7 de la mañana aquí en tu radio con buena música, con sorpresas, dinámicas y regalos. En breve llega Alex, así que no le cambies de tu radio. Y síguenos en redes sociales, arroba Radio Disney MX y arroba Soy Marina Brillante. Más música a través del 102.1.

es así como llegó el momento de despedirnos de cabina, porque ¿qué creen? Estaremos desde un lugar mágico. ¿Quieren saber de qué se trata? Entonces no le cambies del 102.1, quédate con Alex y siga participando a través de tu conexión. Nos seguimos en redes sociales y recuerda que si vibras bonito, bonitas cosas te pasan. Hasta la próxima. Bye, bye.

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2: Son las 4
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4: Hola Radio Disney, ¿me podrían poner Hey Dad, I Meet Your Love Me, por favor, de Ariana Grande? Se los agradecería mucho.

0: Gracias mil a nuestra querida Mar por habernos acompañado este turno en el Viernes Suki. Gracias al brillo y gracias a ti. Oigan, qué movida estaba la ciudad. El solecito estaba todo lo que da, nos pegó súper rico, muchas familias, algunos movimientos también por otros lados, coches moviéndose, algunas también calles ya con repavimentado súper chulo. Y así es como vimos este break. Ahora a escuchar el segundo turno, Radio Disney, 722-454-1021, para que nos digas, ¿cómo es que empieza tu fin de semana?
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0: La pregunta, con el permiso del turno de nuestra querida Mar, para empezar esta buena música, es nada más y nada menos que la siguiente. Mi fin de semana empieza cuando... ¿Podrás contestar y completar esta frase, Radio Disney? 722-454-1021. Mi fin de semana empieza cuando... Cuando ya sales del trabajo, cuando ya pasaste por los nenes. Bueno, hoy creo que hubo consejo, así que no hubo clases. Cuando me pongo mi playera favorita, cuando me quito la corbata, cuando me pongo falda. ¡Woo! ¿Cuándo qué, Radio Disney? 722-454-1021. Para que mandes tu mensaje a...
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0: Para que te prepares y nosotros te empezamos a ayudar. Mi fin de semana empieza cuando... Pues claro, sintonizo el 1021. Porque está Bruno Mars con Adiós.

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2: Con el placer que tenemos acá en el 102.1 de conectar con la Ruta RD, brillo de Radio Disney, ¿dónde te encuentras? ¿Dónde andas?
3: Querido Alex, pues ¿dónde más? En el punto de encuentro en el corazón de Toluca, en Centro Tolsú, y muy emocionada de poder platicar en esta ocasión con nuestro querido César Ibarra, que él es coordinador de contenidos de Centro Tolsú. Vamos a platicar un poquito acerca de todo lo que tenemos para este fin de semana. Si usted está buscando plan, que nos están escuchando, quieren hacer algo con la familia, con los amigos, o tener una cita especial, Centro Tolsú es la opción ideal. Querido César, bienvenido, ¿cómo estás? Qué gusto poder saludarte.
4: Hola Marina, muy buenas tardes, bienvenidos aquí a Centro Tolsú. Pues sí, justamente como lo comentaba, si no tienen plan para este fin, vénganse a Centro Tolsú porque estamos de manteles largos porque acabamos de inaugurar nuevas exposiciones para todos.
3: Exacto, hay nuevas exposiciones, perdóname, precisamente hablando de ellas, justo fuera del aire platicábamos de Visión Galáctica, que ya la tenemos en estreno, y bueno, entre muchas otras que estarán hasta este fin de semana. Platiquemos, César, ahora sí, todo lo que tenemos para toda la familia que quiere venir a Centro Tolsú.
4: ¿Te gusta el espacio?
3: Me encanta.
4: Bueno, pues Misión Galáctica es para ti y para todos aquellos amantes que del tema que quieren conocer más sobre el espacio, ver réplicas de trajes de astronautas, réplicas de naves, ¿no? Cohetes y demás. Vengan a Misión Galáctica, es una exposición que justamente ya inauguramos desde ayer y va a estar hasta el próximo 31 de enero. Son 9 módulos con diferentes temas, la carrera espacial, constelaciones, como te decía, una réplica ahí de... para que vayan a ver la luna, vamos a ir a Marte, todas esas preguntas y respuestas están aquí en Misión Galáctica.
3: Misión Galáctica, que ya abrió el día de ayer, y va a estar corta temporada, para que aprovechen este fin de semana, vengan, aprovechen, ¿en qué horario vamos a encontrar esa y muchas exposiciones más, queridos?
4: Claro, estamos de martes a domingo, de 10 de la mañana a 6 de la tarde, la taquilla cierra 5:30, y el boleto les vale $60, y $50 maestros, estudiantes, miembros de INAPAM y los niños de 3 a 12 años.
3: Perfecto, pues así la información para que vengan a disfrutar de Misión Galáctica y algunas otras exposiciones. Vamos a seguir platicando por acá con nuestro querido César en Centro Tolsú. Recuerda el punto de encuentro en el corazón de Toluca. Regresamos al 102.1.
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1: Ah, que dijeron 4:20. A las 4:20, la hora adecuada para recordarte que nosotros tenemos nada más y nada menos que la información Radio Disney. Y la información viene con música. Y esa música es de nada más y nada menos que las personas, los artistas que van a estar en el Pulso GNP.

4:21, mi querido Radio Disney, y lo que estás disfrutando es uno de los artistas que va a estar en el Pulso GNP. Así es, nada más y nada menos que se le cocina y se le une Travis, Caifanes, Fobia, José Madero, La Gusana Ciega y Robbie Williams. Tira la mano, Torre de Paz, mi querido RJ, porque muy pronto te vamos a decir cómo puedes participar para ganar invitaciones dobles con transporte incluido. ¿Escuchaste bien? ¡Transporte incluido!

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1: ¿Cómo dice?
0: I'm loving angels instead.
1: I love angels instead. 4:22, entonces, para recordarte que nosotros tendremos el Pulso GNP 10 de octubre, Autódromo de Querétaro. Para que te lances con quien quieras, pero eso sí, participar con Radio Disney es lo que debes de hacer. ¿Entendido o no entendido? Bueno, una vez dicho esto, gracias por haber hecho caso. ¿Qué te parece si ahora nos tomamos el día de hoy nada? Nada personal. ¿Que si me dijeron esto? ¿Que si pasó esto? ¿Que si...? Al final del día ya es viernes, Radio Disney. Al final del día ya vas a ver a tu chiquita, a tu chiquito, vas a ver a tu familia, vas a estar disfrutando el modo fin de semana. Al final del día te vamos a poner la música que tanto te gusta. El Alex Stream se va a quedar contigo en la tarde. O sea, entonces, ¿por qué te lo tomas personal? Relajado. Así, relajado, Medusín. Nada personal, papá.

Acá la andamos pasando bien bombastic. Oigan, a las 4:31 déjenme decirles que tenemos noticias de Grupo 7 Noticias. 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Y ahora, no, estas no son las bananas en pijama, se quieren. Estas son las pijamas de los Babasónicos.

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2: Mar, seguimos conectando contigo y la Ruta RD que se encuentran en el mero corazón, en el mero corazón de la ciudad. Qué gusto saludarte.
3: Efectivamente, Alex, el centro, el corazón de la ciudad de Toluca es Centro Tolsú. Y en esta ocasión me encuentro con Martín Mercado, el ex coordinador de Cala, que lo van a encontrar aquí al interior del Centro Tolsú. Y la verdad es que es un lugar padrísimo, de mis lugares favoritos en la ciudad, pero hay mucho que contar sobre Cala, querido Martín. Bienvenido, qué gusto poder saludarte.
4: Gracias a ustedes por la visita y por la invitación.
3: Muchas gracias. Y platicar de Cala, que es un lugar en el que vamos a encontrar, ¿qué, querido Martín? Para todos los que nos están escuchando y no saben de qué se trata.
4: Xcala es un centro recreativo enfocado principalmente al deporte. Nuestra actividad principal son los muros de escalar. Tenemos 22 muros, van de los 6 a los 11 metros de altura. Tenemos un reto aéreo, son 10 obstáculos suspendidos a casi 9 metros de altura. Edades 5 años en adelante y 8 años en adelante en el reto. Sin límite de edad, puede venir mamá, papá, abuelito, quien te quiera aventar.
3: Eso entre todos los, es una probadita de lo que van a encontrar en Xcala, que vale la pena venir, se la van a pasar bien, y además pues siempre nos sorprenden con algunas promociones en Xcala, así que la invitación es para que vengan, lo disfruten, y toda la familia, la verdad es que les va a encantar esta actividad.
4: Es correcto, y hablando de promociones, pues tenemos un par para octubre, que la primera es que si visitan el museo, la Misión Galáctica, vengan, presenten su boleto con nosotros, les hacemos un descuento en sus entradas de 1, 2 o 3 horas. Y otra es en las fiestas, si contratan su fiesta durante el mes de octubre, les vamos a regalar 25% de descuento y 1 hora gratis en el paquete Intense de 3 horas.
3: Ah, porque también pueden celebrar tu cumpleaños en Xcala, ¿eh? Y la verdad es que está padrísimo porque está el espacio perfecto para que lo aproveches al máximo. Así que ahí está la invitación. ¿En qué horario podemos visitar Xcala, querido Martín?
4: Martes a domingo de 10 de la mañana a 8 de la noche.
3: Ahí lo tienen, para que vengan a disfrutar con la familia de Xcala, de aquí en Centro Tolsú, el punto de encuentro en el corazón de Toluca. 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Nosotros continuamos con más. Gracias, querido Martín. Regresamos a la cabina de tu radio.
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no se te olvide que nosotros te queremos ver bien. Queremos que corras con nosotros y que manejes seguro. ¿O cómo? Eso decían ellos. Y ahora la cura de Olivia Rodrigo. La cura es que nos sonrías, oye.

0: siente el beat en el modo fin de semana. 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Regresaremos con más, mi querido Radio Disney. 4:55, viene las 5, las 6, las 7 y toda la música del 102.1. Pero antes, ¡el brillo!
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0: Querida Mar, conectamos contigo otra vez en la Ruta RD. ¿Cómo va todo por allá?

0: lo soltó este fin de semana, y exposiciones que ya se van, pero para platicar más de ello, me encuentro con Diana Mejía, ella es parte del equipo de cultura del Centro Sol. Su querida Diana, bienvenida a Radio Disney, ¿cómo estás?
1: Muy bien, muchas gracias, buenas tardes.
0: Gracias a ti, ahora sí para platicar, digo, ya sabemos que tenemos ya Misión Galáctica, pero también hay otras exposiciones que vale la pena venir a visitar, venir a conocer, y que ya estamos al límite de hacerlo.
1: Sí, claro, los invitamos a que vengan este último fin de semana a visitar Más Allá de lo Visible de Victoria.

0: perder y que vamos a tener hasta el domingo 27 de septiembre aquí en Centro del Sur.
1: Solamente hasta el domingo, para que lo tengan en cuenta. Vengan, ¿dónde podemos encontrar los accesos, querida Dianita, y en qué horario?
0: Nosotros estamos de 10 de la mañana a 6 de la tarde. Pueden adquirir su boleto en la taquilla que se encuentra en nuestro patio central. El boleto tiene un costo de 60 pesos. Y los invitamos a que vengan y que no se la pierdan, porque es el último fin de semana.
1: Último fin de semana, así que vengan a aprovecharlo a Centro Tolsú. Por supuesto, ya platicábamos de los horarios y no solo eso, porque ya adentrándonos un poquito más en la siguiente temporada que se viene, por supuesto, en nuestro país, ya llega un momento muy especial para Centro del Sur el próximo 9 de octubre. Por ahí me dijo un pajarito, Diana, pero tú cuéntame, ¿qué es lo que vamos a tener?
0: Como cada año, Centro del Sur se renueva para este Día de Muertos y los invitamos a la inauguración de nuestra ofrenda este 9 de octubre. Tenemos muchas sorpresas para ustedes, cambiamos la temática totalmente y, como les digo, cada año nos renovamos para darle lo mejor a nuestros visitantes.
1: Así que acá los esperamos en Centro del Sur, el punto de encuentro en el corazón de Toluca. Recuerda, en Hidalgo, esquina Rayón, aquí en Toluca. Nosotros regresamos con más al 102.1.
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2: Son las 5
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14: Hola Radio Disney, ¿cómo Tasmania? ¿Me puedes poner la de Oye mi amor de Manuel?

0: Bravo, bravo, bravo. Como dice Radio Disney, 5 de la tarde y lo disfrutas en el 102.1 FM. Y aquí es en donde Dua Lipa presenta nada más y nada menos que a Oye mi amor.
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0: Como Fer de Maná. Bueno, pues a las 5 de la tarde Radio Disney, nosotros tenemos la magic, tenemos la buena música, tenemos la buena rola para que tú estés participando. Además de que es la última hora que nos acompaña The Iconic, el compa Lu, y nosotros te acompañaremos otras dos horitas más. Así que, ¿qué te parece si mejor nos jalamos las greñas y le demostramos al compa Lu que aquí hay banda, que aquí hay gente que le gusta la buena música? O sea que le vamos a ganar más que nada, porque se están enfrentando en el...
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0: ¡Versus Versus! Extraño el olor de la comida. Devuélvame el olor de la comida. Así es, el Versus Versus, nene, no es momento para llorar. Versus Versus, para que así estés poniendo atención, ¿qué canciones combaten? ¿Qué equipo es el que combate, el que lucha, el que pelea? Bueno, es el equipo de Lu enfrentando el equipo del Alex Extremo, o sea yo. Lu versus Alex. Alex versus Lu. Spidey 1 versus Spidey 2. Spidey 3 versus Spidey 21. Y demás derivadas, ¿qué canción eligió el que osa retar al Alex Extreme? Lu eligió Empire of the Sun.

Así es, Lu eligió nada más y nada menos que Alive the Empire of the Sun para que vayas mandando tu voto si es que votas por Lu. ¿Pero qué eligió, qué canción eligió tu sexy, siempre guapo, súper bien vestido, el que te ama tanto, el que lleva más de 5 años amándote, aún así, ni sin saber que te iba a amar? Bueno, yo elegí una cancioncita que demuestra que el amor existe. Y que en el pedir está el dar. Esto es You Get What You Give de los New Radicals de Radio Disney. Esta canción eligió el Alex Trima. ¿Cómo? ¿Cómo? En 3, en 2, dice...

con su trencillo. Así que ahora votar Disney 722-454-1021. ¿Quién gana? ¿Ganará You Get What You Give de tu sexy locutor o ganará Live the Part of the Sun de tu productor, el compa Lu? 5 con 9 para escucharte, para que mandes tu voto y para que lo mejor de todo estés reportándote. Tiny Girl G con Única.

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Así es, Starry Eyes, para escucharte Radio Disney, porque tenemos jalada de greñas y jalada de orejas, carnal, mi bro, mi sister, mi cisterna, así es. Estamos batallando nada más y nada menos que dos grandes canciones. Una es la de tu productor, el compa Lu, que él eligió al

0: 722-454-1021 para que votes por el mejor. Ahí se va a ver de qué lado masca la iguana, ¿eh? No hiciste tu papeleo anoche. Así que vota 722-454-1021. Y aquí es donde saludamos al buen Pepe Soto.
1: ¿Qué tal, amigos de Radio Disney? Aquí activamos el modo finde. Andamos ya dándole un shower al consentido, al de Dominguea. Saludos, excelente sí, tarde de parte de Pepe
0: hermano,
1: Soto.
0: Ya sacaste entonces los poderosos. Se ve, mira, mi sangre. Así que ahí te va, hermano. 5 seconds of summer. 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

Es The Name of Love lo que disfrutaste en el 102.1. 5:43. Martin Garrix y nosotros recordándote que también te puedes llevar pasteles, así es. 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

0: Ok, Radio Disney, tenemos que saber qué canción ganó en el... Alguien ayúdeme. Versus versus en este... viernesito.
1: ¿Qué onda, hermano Alex? Espero que te encuentres muy bien. Para la votación de canciones, doy mi voto para la canción Alive. Gracias.
0: Muchas gracias, mi querido Alan. Pero eso no fue suficiente para que nosotros creo que ganáramos.
2: Buenas tardes, Radio Disney. Pues mi voto en esta ocasión va para New Radicals. Muchas gracias. Excelente tarde para todos.
0: ¿Y qué sabe, sabe, papá?
3: Hola, hola, Alex. Buenas tardes. Obviamente, voto por ti. Excelente canción.
0: Te adoro, mi querida Mitzi. Beso tronador y abrazo apretadísimo. Bueno, pues no se diga más. El ganador de este versus versus es el sexy, el icónico, el único inigualable, el buen y guapetón al extreme. Despídense de buen compa Luke, ya se nos va. Y ya va a llegar Feli. Así que ahora te dejo con New Radicals. Esto es You Get What You Give. Gracias. Una vez más le demostramos al compa Lu que la buena música es la del 102.1. ¿Cómo dices?

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4: Son las 6.
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